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1: Son las 9:26.

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1: Son las 10:21.

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1: Son las 11:18.

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1: Son las 12:23.

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1: Es la 1:25.

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1: Son las 2:16.

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1: Son las 2:58.

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1: Son las 3:50.

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1: Son las 4:41.

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2: Son las 5:43.

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1: Son las 6:46.

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1: Son las 7:37.

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1: Son las 8:34.

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2: Son las 9:21.

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Hola, hola, ¿qué tal? ¿Cómo les va? Muy buenos días, ya estamos dando comienzo a esta jornada de día jueves, jueves 6 de agosto 2026. Después de las precipitaciones, las lluvias, vienen los fríos para este fin de semana. Y en esta jornada, en el día de hoy, vamos a acompañarles durante esta jornada con nuestro matinal hasta las 11 de la mañana, en vivo y en directo. Después se nos viene pegadito con Alma de Mujer y la conducción de Marcela Arancibia Muñoz. 107.5 y también en www.radiotda.cl. www.radiotda.cl vía online. Síguenos a través de tu celular, PC o tablet. A esta hora tenemos una temperatura de 7 grados. A esta hora acá en Mayoa, parcialmente soleado, con una humedad de 89% y la máxima para hoy. Solamente llegamos a los 13 grados en el día de hoy acá en la comuna de Mayoa, en esta jornada fría. Hay que cuidarse. Para esta jornada vamos a tener 13 grados durante la tarde, cielos completamente, parcialmente soleado para en el día de hoy. Y al final del programa, al final del programa con Alma de Mujer, le vamos a contar cómo se nos vienen las temperaturas. Le adelantamos, mañana viernes por la noche tendremos precipitaciones. Mañana viernes, sí, las lluvias volverán mañana viernes por la noche. Le avisamos. Así que ayer, como le habíamos anunciado que íbamos a tener precipitaciones, mañana vuelven las lluvias por la noche. Mañana viernes, en este invierno 2026, continúan las precipitaciones, pero mañana viernes por la noche acá en la comuna de Mayoa.

0: Te recordamos nuestro WhatsApp para mensajes.
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0: Ese es el WhatsApp de la radio. Si quieres compartir un mensaje, estamos en vivo y en directo transmitiendo desde Malloa. Estamos ubicados en las dependencias de la Ilustre Municipalidad de Malloa, calle Bernardo Higgins 525, donde están los estudios de la radio Tierra de Amigos. Y que les saluda acá a los micrófonos, Gonzalo Saavedra. Un verdadero placer de saludarles en esta jornada, en el día de hoy, en vivo y en directo. También nos puede sintonizar a través de www.radiotda.cl, www.radiotda.cl. Comunícate con nosotros para lo que usted necesite, promocionar alguna actividad solidaria. Está el WhatsApp, o bien llamarnos a nuestra línea telefónica directa y nosotros les apoyamos, la radio que está al servicio de la comunidad de Malloa.

0: Todo listo, todo dispuesto. Vamos a compartir con ustedes información, datitos y la mejor música a través de Radio Tierra de Amigos. Todo listo, todo dispuesto. Vamos a arrancar con nuestro matinal en el día de hoy junto al El Puma, José Luis Rodríguez. Anda, chévere, chévere. Aquí está. Comenzamos desde ahora ya tu día con más pasión.
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0: Ahí estaba el Puma, José Luis Rodríguez. Agárrense de las manos. Estás en la sintonía del matinal.
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0: Y ahora escuchamos a Emanuel. Corazón de Melao. Día jueves, en vivo y en directo, tu día con más pasión.

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1: Estamos en vivo y en directo 107.5 y también en www.radiotda.cl. Si quieres comunicarte con nosotros, está habilitado el WhatsApp de la radio. Estamos compartiendo con ustedes el matinal en el día de hoy,
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1: Y vamos a continuar con las canciones. Se nos viene Santa Feria junto a Zúmbale Primo. Que te vaya bien, tu día con más pasión.

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Saludamos a todos y a todas que están en la sintonía de nuestra señal de Mayoa 107.5. Que tengan un excelente día. Se lo deseamos de todo corazón a todas las personas que están en sintonía a través de la radio 107.5 en directo desde Mayoa y también en www.radiotda.cl. www.radiotda.cl. Que tengan un excelente día jueves para cada uno de ustedes. Los trámites que tienen que hacer, que les vaya bien, por supuesto. A todos y a todas. Recuerda, más 569-7308-8782. Más 569-7308-8782. El WhatsApp de la radio, en vivo y en directo. Atención, vamos a compartir algunas ofertas de trabajo que entrega el departamento OMIL. Oficina Municipal de Información Laboral, CENSE, y la Ilustre Municipalidad de Mayoa. Nuevas oportunidades laborales en Mayoa. La Oficina Municipal de Información Laboral, OMIL, informa sobre las siguientes vacantes disponibles para quienes buscan nuevas oportunidades de empleo. Técnico administrativo o administrativa para reemplazo. Lugar de trabajo, Quinta de Tilcoco. Se requiere formación técnica o profesional en administración, manejo de Excel, nivel intermedio o avanzado. Experiencia en RP, SAP y movilización propia. También supervisor de vacío.

supervisor de vaciado, perdón, vaciado. Reemplazo, empresa de packing de la comuna. Se requiere formación relacionada al cargo, experiencia en líneas de proceso productivo y disponibilidad para trabajar en turnos rotativos durante temporada alta. Postulación presencial en oficina OMIL, Centro Cívico de Malloa, lunes a viernes de 8:30 de la mañana a 13:30 horas, 1:30 de la tarde. Acércate a la oficina OMIL y conoce más oportunidades laborales disponibles para nuestra comunidad. Estas ofertas de trabajo que la compartimos acá en la radio 107.5, Radio Tierra de Amigos, te lo vamos a reiterar. Empresa requiere contratar personal para el siguiente cargo: técnico administrativo o administrativa para reemplazo para Quinta de Tilcoco. Y la otra oferta de trabajo: packing de la comuna requiere contratar personal para el siguiente cargo: supervisor de vaciado, reemplazo. Requisitos: formación relacionada al cargo y contar con experiencia trabajando un año trabajando en líneas de proceso productivo. Contar con disponibilidad para turnos rotativos en temporada alta. Postulación solo presencial. Acércate a la oficina OMIL, ubicada en el Centro Cívico Malloa, de lunes a viernes, de 8:30 de la mañana a 13:30 horas, 1:30 de la tarde. Estas ofertas de trabajo que entrega OMIL, Oficina Municipal de Información Laboral, CENSE, y la Ilustre Municipalidad de Malloa, y la compartimos acá, en la radio 107.5.

0: Son exactamente las 9:48. Estamos en vivo y en directo aquí,
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0: Vamos a continuar con las canciones. Se nos viene Marisela junto a Marco Antonio Solís y esta canción, La Pareja Ideal. Tu día con más pasión.

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0: Estás en la sintonía de Radio Tierra de Amigos, en vivo y en directo, compartiendo con ustedes esta jornada de hoy jueves. Jueves 6 de agosto 2026. Recordamos el onomástico de hoy, lo que se recuerda al calendario, a Transfiguración del Señor. Es lo que se recuerda el calendario. 6 de agosto 2026. Transfiguración del Señor. Es lo que se recuerda el calendario. Saludamos a todas las personas que están de cumpleaños. Muchas felicidades en el día de hoy. Que tengan un excelente día. Que pasen bien en esta jornada para todos ustedes y que cumplan muchos, pero muchos añitos más en el día de hoy. Les saludamos a través de la radio 107.5. Y si usted quiere compartir un mensaje, quiere saludar a alguien, no dude en mandar ese mensaje al más 569-7308-8782. Más 569-7308-8782. Así que reiteramos, hoy 6 de agosto, lo que se recuerda el calendario, a Transfiguración del Señor. En el día de hoy, 6 de agosto, en lo que se recuerda el calendario. Atención, vamos a compartir, por supuesto, un bingo solidario. 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

0: A esta hora tenemos una temperatura de 7 grados, parcialmente soleado acá en la comuna de Malloa, con una humedad 86% la máxima para hoy. Llegaremos a los 13 grados en el día de hoy, cielos completamente soleado durante esta jornada. En el día de hoy no hay precipitaciones en esta jornada, pero sí mañana viernes por la tarde-noche caerán algunas gotitas y precipitaciones mañana viernes en la jornada de la noche. Así que va a caer agüita mañana viernes por la noche. Lo que estaba revisando acá, la gráfica. Estamos en vivo y en directo. Vamos a continuar con las canciones a través de Radio Tierra Domingo. Se nos viene el mexicano Luis Miguel y esta canción, ¿Cómo es posible que a mi lado, aquí, en el matinal?
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Ahí estaba Marcela Moreno, Corazón Salvaje. Son las 10 de la mañana con 9 minutos. Estamos en vivo y en directo transmitiendo desde Malloa, y donde estamos ubicados en las dependencias de la Ilustre Municipalidad de Malloa, calle Bernardo Higgins 525, donde están los estudios de la radio Tierra de Amigos. Atención, compartimos información de la Ilustre Municipalidad de Malloa. Informamos que el pronóstico de la calidad del aire para hoy jueves 6 de agosto en nuestra comuna de Malloa es bueno. Recordamos que desde el 1 de mayo hasta el 31 de agosto se desarrolla la gestión Episodios Críticos GEC en las 17 comunas del Valle Central de O'Higgins. Las medidas de la GEC se aplican en episodio de alerta, preemergencia o emergencia ambiental, para regular el uso residencial de artefactos a leña, actividades deportivas en establecimientos educacionales y organizadas por la Seremi del Deporte y el Instituto Nacional del Deporte, IND, y funcionamiento de fuentes fijas como hornos y calderas. Así que recuerda, pronóstico calidad del aire para hoy es bueno. Esta información que entrega la Ilustre Municipalidad de Malloa, creciendo con todos, y la compartimos acá en la radio 107.5.

Y atención, compartimos más información por la ilustre Municipalidad de Malloa y la compartimos acá en la radio 107.5. Súmate a nuestra campaña de minimización de residuos voluminosos. El medio ambiente nos necesita y para esto te invitamos a participar de una nueva campaña de minimización de residuos voluminosos. Cuidemos nuestro entorno y mantengamos una comuna más limpia. Lugar Frontis Liceo de Portezuelo. Mañana viernes 7 de agosto. Horario de 9 de la mañana a 13 horas. 1 de la tarde o hasta completar la capacidad máxima antes del horario. La otra jornada va a estar en el lugar La Cancha El Sauce. Fecha sábado 8 de agosto, horario de 9 de la mañana a 13 horas, 1 de la tarde o hasta completar la capacidad máxima antes del horario. Puedes llevar electrodomésticos en desuso, sillones y muebles en desuso, neumáticos, fierros y otros residuos voluminosos. No se van a recibir escombros. Tu aporte es importante. Malloa más limpio, consciente y renovable. Esta información que entrega el Departamento Medio Ambiente de la Ilustre Municipalidad de Malloa. Y la compartimos acá en la radio 107.5. Estamos en vivo y en directo, más 569-7308-8782. Vamos a continuar con las canciones, se nos viene la noche y esta canción se llama Que Nadie Se Entere. Tu día con más pasión.

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0: Estamos en vivo y en directo transmitiendo desde Malloa, 10 con 25 minutos. Recuerda, si quieres compartir un mensaje WhatsApp, está habilitado.
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0: En vivo y en directo en el matinal,
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0: Compartiendo estas canciones a través de Radio Tierra de Amigos. A esta hora le vamos a reiterar la temperatura. Acá en Malloa vamos a actualizar 8 grados, parcialmente soleado acá en Malloa, con una humedad de 84%. La máxima para hoy llegamos a los 13 grados. Para esta tarde, para esta jornada de día jueves 6 de agosto 2026, les recordamos que más tarde se nos viene una nueva edición del programa Con Alma de Mujer y la conducción de Marcela Arancibia Muñoz, pasadito de las 11 de la mañana. Vamos a continuar con las canciones. Se nos viene Cristian Nodal y esta canción, La Bachatita. Tu día con más pasión.

0: Ahí estaba Cristian Nodal con la canción La Bachatita, en la 107.5 Radio Tierra de Amigos, en directo desde Mayoa, tu día con más pasión.
1: Cristian
0: Nodal. Canción de 1982. Aquí está Maciel. Eres tu día con más pasión.
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10 de la mañana con 37 minutos a través de Radio Tierra Domingos en vivo y en directo también vía online radiotda.cl transmitiendo desde Mayoa, radio comunitaria que pertenece a UCAM, Unión Comunal del Adulto Mayor. Recuerda, si quieres compartir un mensaje WhatsApp, está habilitado al +569 7308 8782. +569 7308 8782. Si quieres compartir un mensaje WhatsApp, está habilitado. Línea directa, el +564 4303 4712. +564 4303 4712. Línea fija de la radio. Atención, vamos a compartir esta información que entrega la ilustre Municipalidad de Mayoa. Atención Mayoa, participa en el simulacro por aluvión. Si vives en las localidades de Cantarrana y Caracoles, este llamado es para ti. La prevención la hacemos entre todos. 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

Estás en la sintonía de Radio Tierra de Amigos 107.5 en directo desde Mayoa y vamos a continuar con las canciones. Se nos viene Lutra junto al puertorriqueño Chayanne y esta canción, Un Siglo Sin Ti, tu día con más pasión.

10 de la mañana con 45 minutos, estamos en vivo y en directo transmitiendo desde el corazón de Malloa, y donde estamos ubicados en las dependencias de la ilustre Municipalidad de Malloa, calle Bernardo Higgins 525, donde están los estudios de la radio Tierra de Amigos. Atención, información que compartimos acá en la radio 107.5. El Santuario San Judas Tadeo de Malloa informa que este viernes 7 de agosto se dará inicio a las catequesis familiar de primera comunión, niños y niñas a contar de 9 años o cursando el cuarto básico, y confirmación de jóvenes a contar de los 14 años. Ambas catequesis tienen una duración de 1 año, de agosto 2026 a agosto 2027. Horarios para primera comunión, 18 horas, 6 de la tarde, y confirmación 19 horas, 7 de la tarde. Consultas e inscripciones en oficina parroquial de lunes a viernes, de 9 de la mañana a 13 horas, 1 de la tarde, o llamando en el mismo horario en el teléfono de contacto al más 569-1018-5883. Más 569-1018-5883. Los esperamos. Importante información que entrega el Santuario San Judas Tadeo de acá, de la comuna de Malloa. 107.5 Radio Tierra de Amigos. Si quieres

0: compartir un mensaje WhatsApp al +569 7308-8782. +569 7308-8782. Vamos a continuar con las canciones. Se nos viene la canción de Karol G. Y esta canción, Si Antes Te Hubiera Conocido, tu día con más pasión.
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1: Son las 11 en punto.

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0: están, chiquillas? ¿Cómo están, chiquillos? Sean todas y todos bienvenidos a una edición más del programa con Alma de Mujer. Claro que sí, con todo el ánimo, la buena onda, buena energía, buenas vibras que nos caracteriza. Que Dios les bendiga hoy y siempre, donde quiera que estén, que los acompañe, los cubra, los proteja, los prospere, los anime, los motive para estar bien. Cada día mejor. Nosotros felices, contentos, junto a mi compañero Gonzalo Enrique, le damos la bienvenida. ¿Cómo estás tú, Cauro, Cauro, Cauro, Cauro?
1: ¿Qué tal? Te faltó Barra Yarna, en Italia. Estamos en vivo y en directo a través de la 107.5 y también en www.radiotda.cl. Aquí estamos haciendo el programa con Alma de Mujer de esta segunda edición de esta semana, semana de agosto. 107.5 y también en radiotda.cl. Sean todos muy bienvenidas y bienvenidos.
0: Claro que sí, con ánimo estamos porque hay un sol, señor sol,

0: porque nos energiza, nos llena de ánimo, de vibra. Así somos como una pila Duracell, no Duravel, Duracell, que se energiza con el sol, se anima. No necesito café, con el sol suficiente.
1: Y eso que está medio tibio afuera, estoy mirando.
0: No, el... sí, está helado, Juan.
1: Sí.
0: Eso, nadie lo
1: El fin
0: discute.
1: De semana se nos está viene helado, Juan. Las heladas, el fin de semana.
0: ¡Ay! ¿Cuánto falta para que llegue la prima? Vamos a saludar a todos los sectores como siempre, siempre, siempre lo hacemos acá en el programa con Alma de Mujer, porque aquí nadie sobra. Todos son parte importante del programa. Vamos a saludar a Corcolén, Cantarrana, Sal si puede, San Pedro, la puntilla de San Pedro, el Atajo, Camino Largo, Panquehue, la puntilla de Panquehue, Villa San Judas, Caracoles, Villa Esperanza, Villanueva, Amanecer, La Gruta, Puente del Molino, Carretera de la Fruta, Villa Las Camelias. Saludo a Don Osvaldo, Orellana, a su familia, a sus vecinos, cariño a todo ahí. Calle Valdovinos, El Sauce, señora Marisol, Anita Menares, Carlito, ¿cómo está Carlito? Todos los vecinos, la Normita, todos los vecinos, la familia, cariños. Rosedal, Pelequén Viejo, San Luis, Portezuelo Oriente y Portezuelo Poniente. Ahí en Rosedal, antes de Rosedal, ahí en Pelequén Viejo, antes de Pelequén Viejo, hay un camino hacia la izquierda que da para, se llama Los Copigües. Saludo a la gente de Los Copigües también. Que da por dentro al cerro ahí donde está la embotelladora Edén. Es muy lindo ese camino, es muy hermoso. Así que saludo a toda esa gente linda de ese sector. Lo voy a agregar aquí después. ¿Cuándo? ¿Cuánto se llama? Renueven los torpedos.
1: Los torpedos.
0: ¿Algún día será?
1: Sí, van a llegar otro año.
0: Cuando se estén terminando de romper. Ya, entonces estábamos en Pelequén Viejo, San Luis, Portezuelo Oriente, Portezuelo Poniente, Pelequén, Cuenca, Rigolemu, El Mágico Hermoso, Los Maquis, Limahue Puente, Limahue Fundo, San Alberto, La Capilla, Santa Inés, La Ensenada Puente, Las Truchas, Pasaje Los Aros, Pasaje Los Pavés, Pasaje Los González, Santo Domingo, El Peumo, El Puerto, La Gloria, Mayoa Centro y sus villas. Villa El Bosque, Juan Cuadra, Maximino, Arias, Siete Soles, Villa San Antonio y Villa Tierra Hermosa. ¡Mua! Besitos a todas y a todos, abracitos porque hace frío, hagamos un abracito comunitario, así, en conjunto. Todos, cariños para todos. Saludamos a esta hora también a la directiva actual de la UCAM, Unión Comunal de Adultos Mayores, que son los que están a cargo de Radio Tierra de Amigos. Por si usted no lo sabía, yo los dejo al tanto. La directiva actual está compuesta por la señora Ovidia Larcón, presidenta. Besitos. Avelina Sánchez, secretaria. María Inés Soto, tesorera. Besitos. Y Perlita Miranda, primera directora. Besitos, besitos, muchos besitos. Las queremos por tanto que hacen por nosotros. 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Saludos. 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Besitos para María Teresa Lara, la queremos mucho, mucho, mucho. 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Saludo a los chicos ahí, a Patricio, a Isabel, a la pequeña Victoria y a su colaboradora Lorena. 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
1: A esta hora tenemos una temperatura de 9 grados, mayormente soleado acá en Malloa, con una humedad de 80% y la máxima para hoy. Llegaremos a los 13 grados para esta tarde, para esta jornada de hoy, jueves 6 de agosto 2026, acá en la comuna de Malloa.
0: Más 569-7308-8782, más 569-7308-8782, más 56-443-03-4712, más 56-443-03-4712. También está el Facebook Alma de Mujer para que estemos en contacto. Vamos a la música porque luego llega la ventana de los recuerdos, tan esperada por ustedes. Sabemos que están ahí atentos el lugo.
1: Sí.
0: Con la orejita para ahí, para mover el cuerpecito, como alguien nos contó ayer, que movía el cucu. ¡Mueve tu cucu!
1: El tambembe.
0: Saludamos a quienes están de cumpleaños, por supuesto, en el día de hoy. Muchas felicidades, que lo pasen espectacular. Y a quienes están de onomástico también, muchas bendiciones.
1: Hoy recordamos a Transfiguración del Señor, lo que se recuerda al calendario.
0: Ya.
1: Eso.
0: Eso. Bien me parece. Vamos a la música, Gonzalito.
1: Vamos a las canciones.
0: Llega la Sonora Varón, se armó la fiesta, chiquillos.
1: Como
0: claro
1: día
0: que
1: jueves.
0: Sí. Mix de Banda Blanca.
1: Aquí.
0: Con Alma de Mujer, invierno 2026.
1: Y comenzamos.
0: Ahora ya. Mueve tu cucu.

Estamos en vivo y en directo acá en la 107.5. Aquí estamos haciendo el programa Con Alma de Mujer en directo desde Malloa. También nos puede sintonizar

0: 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Saludamos a todos los que están conectados vía online, radiotda.cl, y aquí estamos haciendo Con Alma de Mujer y la conducción de Marcela Esperanza Arancibia Muñoz.
1: Y amigos, aquí estamos y ya luego se viene la ventana de los recuerdos. 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
1: Vamos a seguir con la música y luego se viene la ventana. Llega Luis Fonsi junto a esta chica, Demi Lovato, con el tema Échame la Culpa.
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0: música avisa, inmediatamente comenzamos con la ventana de los recuerdos. Se abrió de par en par, aunque haga frío, no importa, porque como torta y patas cortadas y cuchillito que no corta. Vamos a iniciar inmediatamente entonces con los temas preparados para ustedes con amorcito. Con amor del bueno. Oye, sí. Oh, sí. Oh, sí. Aquí. Vamos con el primer tema. Aquí lo trae Tim Top. Y dice: popotitos. No porotitos.
1: No.
0: Popotitos.
1: Para aclarar bien la situación.
0: Exacto.
1: Claro. Ayer comí porotitos.
0: Popotitos.
1: Claro.
0: Y el primer tema.
1: Y la segunda canción: Despeinada. Los Oligans. Aquí.
0: En la ventana de los recuerdos.
1: Comenzamos.
0: Ahora ya.

0: 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Saludamos a esta hora en sintonía Romy García de Sector de Caracoles. Le saludamos y nos compartió un mensaje, así que saludos para ella que está en la sintonía de la 107.5 disfrutando de esta sección, La Ventana de los Recuerdos.
1: La idea, chiquillas, que bailen, muevan el cucú, muevan el cucú. Nosotros felices que les guste la musiquita, claro que sí. El día está ideal para moverse, soltar y botar las malas vibras, malas energías, fuera, chu, chu, chu. 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
1: Vamos a la música. Llega Luis Dimas y el tema Penas Juveniles.
0: Riendo vas, José Alfredo Fuentes. Aquí
1: en la ventana de los recuerdos.

0: 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Acá estamos haciendo el programa con Alma de Mujer en la sección de la Ventana de los Recuerdos. Recuerda que todos los jueves, exceptuando el día feriado, a las 11:30 de la mañana, una horita para compartir con ustedes a través de Radio Tirado Amigos en directo desde Malloa.
1: Y nos vamos con cuatro temas seguidos para que ustedes disfruten y se olviden del mundo y gocen y bailen y eso. Con amor para ustedes, seguimos escuchando La Ventana de los Recuerdos. Viene a continuación Sergio y Nostroza, Bienvenido Amor. Después vamos con Carlos González.
0: ¿Y el estudiante?
1: Tú...
0: El estudiante de... El twist del estudiante de Ramblers.
1: Perfecto.
0: Sí.
1: Primero ese.
0: Sí.
1: Y después, Bienvenido Amor.
0: Exacto.
1: Después...
0: Carlos González, Tú Me Perderás.
1: Y el siguiente tema lo trae Tommy de Angelo, Como Una Sombra.
0: Ahora sí que sí.
1: Seguimos en La Ventana de los Recuerdos.
0: Y con Alma...
1: De Mujer.

0: Estás en la sintonía de Radio Tierra de Amigos. Recuerda, más 569-7308-8782. Más 569-7308-8782. Está habilitado el WhatsApp de la radio. La línea telefónica directa, el más 564-4303-4712. Más 564-4303-4712. La línea telefónica directa de la radio. Con alma de mujer.
1: 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Más 569-7308-8782, más 564-4303-4712. También está el Facebook Alma de Mujer para que estemos en contacto. Estamos en la ventana de los recuerdos. Seguimos con el siguiente tema musical preparado para ustedes. Llega Cecilia. Más 569, ya viene, está desmaquillándose Cecilia. Más 569-7308-8782. Más 564-4303-4712. También está el Facebook Alma de Mujer. 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
0: Ya salió Cecilia, tenemos que saltar al siguiente.
1: Perfecto, nos vamos entonces con Juan Bau y el tema Dama del Amanecer.
0: Y la segunda canción que viene, Antonio Prieto, Cuando Calienta el Sol. Aquí
1: en la ventana de los recuerdos.

0: 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Vamos a ir con la prensa escrita en el día de hoy para quedar bien informado. Recuerda, si quieres compartir un mensaje con nosotros, al más 569-7308-8782. Más 569-7308-8782. El WhatsApp de la radio, línea directa, el más 564-4303-4712. Más 564-4303-4712. La línea telefónica directa de la radio. Vamos con la prensa escrita en el día de hoy. Las últimas noticias.
1: www.lum.com, página de atención economista, analiza plan de excepción de IVA por un año en compras de viviendas nuevas. En la página 11. En la página 18, Aura, la respuesta de Bocina que sacó carcajadas en el Monumental. Página 18. Página 27, especialista en estética, bajó su video sobre Daniela Ramírez. Le pedí disculpas. Página 27. Y en la página 4, hombre lleva un mes en prisión por perseguir a jóvenes que le tocaron el timbre y arrancaron. Página 4 de la portada de Las Últimas Noticias. A continuación vamos con la portada del Rancagüino Digital.
0: En esta edición de hoy, día jueves 6 de agosto de 2026, y usted puede ingresar al rancagüino.cl, diario digital, 110 años de la región de O'Higgins, en portada, página 20, paraguayo David Fernández se suma al capo de provincia, página número 20. Más abajito, página 2, crece preocupación por efectos en el empleo tras anuncio de paralización de Andes Norte. Parlamentarios, autoridades y alcaldes lamentan la decisión adoptada por Codelco, la cual indican afectará enormemente a la región del Libertador. Página número 2. Más abajito, página 6. Destacan operativo de seguridad en Partido Internacional de O'Higgins. En la página 4, un muerto deja accidente de tránsito en Santa Cruz. Mantienen cierre de ruta de acceso a Termas del Flaco. Página número 9, en portada del diario El Rancagüino, en esta edición de hoy, día jueves 6 de agosto 2026. Y te la contamos a esta hora acá en el programa Con Alma.

0: de mujer. Quedamos al día con la prensa escrita en el día de hoy, las últimas noticias.
1: Y el Rancagüino Digital.
0: En vivo y en directo con Alma de Mujer.
1: Nos vamos con los tres últimos temas, Gonzalo Enrique.
0: Exactamente.
1: Llega el próximo tema, Manolo Galván, Deja de llorar.
0: Verano Naranja, Donald.
1: Y el último tema, Katunga por una negrita.
0: Aquí.
1: En la ventana de los recuerdos.

0: Y así ha terminado esta edición de esta sección, La Ventana de los Recuerdos, para que usted sintonice ya, si Dios así lo permite, el próximo jueves a las 11:30 de la mañana con una selección de los recuerdos acá en la 107.5 y en el programa Con Alma de Mujer.
1: Esperamos que hayan disfrutado, que hayan bailado, lo hayan cantado todo, a todo pulmón. Claro que sí, para eso nosotros elegimos la mejor música de La Ventana de los Recuerdos. 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
1: Vamos a seguir con la música. Atención, llega Romeo Santos y el tema Llévame Contigo.
0: Y la segunda canción, Prince Royce, Stand By Me, aquí
1: con Alma de Mujer, invierno 2026.
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0: Atención, recuerda estas ofertas de trabajo que entrega OMIL, Oficina Municipal de Información Laboral, y la compartimos acá en la radio 107.5. Oferta de trabajo: empresa requiere contratar personal para el siguiente cargo: técnico administrativo o administrativa, reemplazo. Requisitos: título técnico o profesional en administración, manejo de Excel, nivel intermedio o avanzado, experiencia en ERP, tener experiencia acorde al cargo. Lugar de trabajo: Quinta de Tilcoco. Se requiere movilización propia. También esta otra oferta de trabajo: packing de la comuna, requiere contratar personal para el siguiente cargo: supervisor de vaciado, reemplazo. Requisitos: formación realizada relacionada al cargo y contar con experiencia trabajando un año trabajando en líneas de proceso productivo, contar con disponibilidad para turnos rotativos en temporada alta. Postulación solo presencial, oficina OMIL, ubicada en el Centro Cívico Mayoa, lunes a viernes, horario de 8:30 de la mañana a 13:30 horas, 1:30 de la tarde. Estas ofertas de trabajo que entrega OMIL, Oficina Municipal de Información Laboral, CENSE y la Ilustre Municipalidad de Mayoa.
1: ¿Nos vamos con el horóscopo, Gonzalo Enrique?
0: Sí, vamos con el horóscopo diario en el día de hoy. Recuerda, más 569-7308-8782, más 569-7308-8782. Línea directa, el más 564-4303-4712, más 564-4303-4712, línea fija de la radio. Vamos con el horóscopo diario, 6 de agosto de 2026, y te vamos a contar de inmediato.
1: Salud, dinero, trabajo, amor.

0: ayudan en su negocio. Aproveche este momento de perfecta salud y disfrute. Seguimos con Tauro.
1: La familia va a ser hoy el centro de su vida. Es hora de realizar esos proyectos bursátiles tan deseados. Aumente sus conocimientos para conseguir trabajo. A la persona fumadora puede acrecentársele la tos. Géminis.
0: Su corazón y su cabeza no deben entrar en conflicto. Hoy, económicamente hablando, es un mal día. Sus jefes le necesitan por su capacidad para relacionarse. Se ha levantado con ganas de comerse el mundo. Cáncer.
1: Conquistará a quien se proponga. Sus ingresos están aumentando casi sin darse cuenta. Buenas ofertas de trabajo. Esos dolores pueden ser cosa del tiempo. Leo.
0: Quizá consiga grandes éxitos en el amor. En sus inversiones tiene que actuar con inteligencia. Exponga sus prioridades laborales de manera clara. Las cenas frugales prolongan la vida. Seguimos con Virgo.
1: La familia será un punto de apoyo importante con respecto a su economía, gastos y más gastos. No se fíe de las propuestas laborales tan maravillosas, medítelas. Nada mejor que la compañía para acabar con esa tristeza. Libra.
0: Muchos gastos. Ajo. Seguimos con
1: Libra.
0: Libra. Deberá preguntarse qué está pasando en su relación. Si ha estado ahorrando, día perfecto para invertir. Está en un momento excelente en sus estudios. Andará un poco falto de energías. Energías. Seguimos con Escorpión.
1: Ha dejado en segundo plano a alguna persona muy querida. Sus padres o familiares podría necesitar un préstamo. Se enfrentará a una injusticia laboral que se aclarará. Tiene que vigilar su salud. Sagitario.
0: Vamos con Sagitario. El romanticismo es importante, pero no lo sobrevalore. Día adecuado para realizar inversiones. Se siente con mucha seguridad en su trabajo. Trasnochar a diario no es muy recomendable. Capricornio.
1: No sea tan cerebral y déjese llevar por los sentimientos. Ponga sus cuentas en orden. El caos no le beneficia. No se culpe por los problemas en el trabajo. Dirá adiós al cansancio en esta jornada. Acuario.
0: Surgen grandes desórdenes sentimentales. Puede dejar de soñar. Ese fantástico viaje se hará realidad. Su prestigio profesional está en alza. Modérese con el café y otras bebidas excitantes. Último signo, Piscis.
1: Medite sus decisiones acerca de esa persona que le interesa. Los problemas de otros repercuten en su economía. Analice el porqué de esa desidia en el trabajo. No reprima sus lágrimas. Le vendrá bien desahogarse.
0: Ahí estaba el horóscopo diario, 6 de agosto de 2026. Y se la contamos a esta hora, acá en el programa Con Alma de Mujer.
1: Seguimos con la música. Vamos a escuchar a esta hora, fin de semana, y lo trae Netinho.
0: Más conocido como Netinho.
1: Allá.
0: Sí.
1: Ok.
0: Do Brasil.
1: Ok.
0: Y después se nos viene Gira Samba, Eo Chan. Aquí.
1: Con Alma de Mujer.
0: Tu día con más pasión. Viajando a Brasil.

0: Ya a poco minuto de cerrar el programa con Alma de Mujer en la 107.5 y vamos a revisar cómo se nos viene el pronóstico del tiempo para este fin de semana. Mañana hay lluvia, sí, hay lluvia, continúa la lluvia por la noche. Habíamos anunciado temprano que las precipitaciones llegarán mañana viernes entrando al fin de semana, donde el fin de semana se celebra el Día del Niño.
1: Para hoy la mínima fue de 5 grados, se esperan 13, soleado.
0: Mañana viernes, mínima 4, máxima 10, precipitaciones.
1: Hoy día 6 de agosto.
0: Sí.
1: Hoy día aniversario de matrimonio.
0: Mish.
1: Vamos. Hace 38. Sábado mínima 2, uy, qué frío, mínima 2, máxima 10, soleado.
0: Domingo mínima 2, máxima 10, soleado.
1: Día lunes mínima 6, máxima 12, nublado.
0: Lo reiteramos.
1: Día lunes mínima 6, máxima 12, nublado.
0: Domingo mínima 2, máxima 10, soleado.
1: Sábado mínima 2, máxima 10, soleado.
0: Viernes mínima 4, máxima 10, precipitaciones en la noche.
1: Y para hoy la mínima fue de 5 grados, se esperan 13 grados en la comuna de Malloa, soleado. A esta hora tenemos 11 grados acá en toda la comuna de Malloa.
0: Quedamos al día con las temperaturas, la proyección para este fin de semana, otro fin de semana de agosto.
1: Nos comenzamos a despedir, Gonzalo Enrique.
0: Así es. Un placer de haberle acompañado durante esta jornada con el matinal y después con Alma de Mujer día jueves. Mañana estaremos cerrando la semana con el matinal, si Dios así lo permite. Que tengan una muy buena tarde, que pasen bien. Un abrazo en la 107.5 Radio Tierra de Amigos.
1: Por mi parte, un abrazo de aquellos a todas y a todos. Gracias por la gran sintonía del programa con Alma de Mujer. Nos volvemos a encontrar el próximo martes, porque el Señor así lo permite. Se les ama desde el alma por siempre y para siempre. Gracias totales. Chao, chao.

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3: Es la 1:04.

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9: ¿Qué tal? ¿Cómo están? Muy buenas tardes. Bienvenidos al primer episodio de Pulso Comunal, el resumen informativo de la ilustre Municipalidad de Malloa. Un abrazo grande, les saluda Diego Morales y los estaré acompañando en este nuevo resumen informativo que tendremos los martes y jueves de cada semana. El abrazo también, por supuesto, que recibe toda la gente que ya nos sigue en nuestras redes sociales a través de el Facebook Live de la ilustre Municipalidad de Malloa, que preside, por supuesto, nuestro alcalde Luis Barra Villanueva. Tenemos muchas informaciones para el día de hoy. Estamos absolutamente en vivo. Son las 13:09 y antes, por supuesto, de comenzar a meternos ya en materia, queremos saludar a nuestra invitada que está junto a nosotros acá en Radio Tierra de Amigos, la encargada de organizaciones comunitarias, Romina Herrera. ¿Cómo estás, Romina? Muy buenas tardes y bienvenida al primer episodio de Pulso Comunal.
10: Hola, buenas tardes a todas y a todos. Sí, acá tenemos harta información que entregar.
9: Muy bien, Romina, tenemos hartos temas, ¿eh? La verdad es que muchísimos, sí. Y la verdad es que para nosotros es súper grato poder entregar a la comunidad de Malloa todo este set de buenas noticias y de novedades que tenemos para ustedes y que, por supuesto, vienen a generar una parrilla de actividades en el municipio bastante interesante para estas semanas. Tenemos harto en materia, cosas que ya han ocurrido durante la semana y otras que se vienen. Y me gustaría partir por un hito que se dio dentro de esta semana, bastante interesante y beneficioso, por cierto, para los estudiantes de nuestra comuna, que fue la entrega de becas estudiantiles.
10: Sí, en la jornada del día de ayer se realizó la entrega de becas municipales, las cuales corresponden al año 2026, donde este año se incorporaron 25 estudiantes nuevos, donde se distribuyen en 3 estudiantes en situación de discapacidad, quienes recibieron un monto de 444 mil pesos, 11 estudiantes de enseñanza media y 11 estudiantes de enseñanza superior. Que esto claramente va a llevar, se lleva a cabo todos los años, es de gran ayuda para las familias. También recordar que en el mes de mayo también se renovó una beca, porque esta beca se va manteniendo año a año, y en el mes de mayo se renovaron los estudiantes y se le entregó a 99 estudiantes que ya tenían la beca. Entonces, solo que este año se incorporaron 25 nuevos estudiantes, que al final cubrimos a un universo de 124 estudiantes a nivel comunal.
9: Sí, qué interesante que se pueda ver en estos 3 niveles, que son los estudiantes de educación media, superior y también, como decías tú, niños, niñas y adolescentes con capacidades diferentes. ¿Cuáles son los requisitos que deben tener quienes quieran postular estos beneficios?
10: Bueno, esta beca se postula o se renueva todos los años en los meses del verano, enero a marzo, cuando ellos ya culminan su etapa estudiantil, donde ya tienen su certificado de notas. Hay que cumplir requisitos como, por ejemplo, no tener gratuidad para lo de enseñanza superior, el tema de notas, residir en la comuna, acá cada asistente social realiza la postulación. También tenemos que pensar que muchas veces es difícil porque postulan muchos, entonces son los requisitos y por puntajes muy mínimos son los cuales se van seleccionando. Pero año a año se publica en redes sociales para la renovación y para la postulación. Porque este año, como decía, renovamos a estudiantes nuevos, fueron 25. Entonces todos los años se va aumentando, esa es la idea, o mantener el número o ir aumentando la gente que pueda ir postulando.
9: Sí, qué interesante resulta en términos de entender lo difícil que es estar afuera, estudiar fuera, por ejemplo. Muchos de los que tuvimos que salir de nuestra región para poder estudiar, qué gran ayuda es para las familias, ¿cierto? Para padres súper sacrificados que dejan mucho de lado para poder entregarle estudios a sus hijos. Por lo tanto, este beneficio, por cierto, esta beca viene en una ayuda que es increíble para las familias que solo buscan entregar lo más bonito que se puede dar a un hijo, ¿cierto? Que es educación.
10: Sí, destacar que, claro, se hizo el hito como ceremonial el día de ayer, donde participaron las autoridades de la comuna, el alcalde, la Dideco. También hubo una presentación artística de una alumna de la escuela de Panquehue, donde participó, hizo un baile urbano, que también se destaca ahí los artistas de cada colegio que existen y se potencian y se muestran en estas actividades.
9: Fue un lindo hito, una linda ceremonia y por cierto, ensalzamos estas iniciativas que como bien decíamos, son súper, súper pertinentes, sobre todo para quienes tienen que estudiar fuera. Hoy día las posibilidades de estudio, ¿cierto? Son mucho más asequibles en términos de accesibilidad, ¿cierto? Hoy día existe la gratuidad, existen muchas condiciones que en años anteriores o en décadas anteriores no existían. Sin embargo, los costos de tener que, por ejemplo, vivir en otra región siguen siendo los mismos.
10: Claro, mantenerse en otro lugar. Entonces, esto va de gran ayuda tanto para los estudiantes como para las familias de la comuna.
9: Por supuesto que sí. Así que enhorabuena por este interesante hito que se generó durante esta semana. Y hay otra cosa también que beneficia a los más pequeños de la ciudad y que yo creo que todos en esta semana, ¿cierto, Gonzalo, Romina? Estamos en modo Día del Niño, Día de la Niñez, ¿cierto? Todos estamos preparando los diferentes lugares, las familias, los colegios, etcétera. Y por supuesto, el municipio no quiere estar ajeno a esto, a una nueva celebración del Día de la Niñez. Y también hay varias actividades programadas para ello, ¿no?
10: Sí, como bien lo decías, claro, oficialmente el Día de la Niñez se celebra el domingo, Y claro, como comuna no quisimos quedar ausente, y con un trabajo coordinado entre el Departamento de Educación, la Dirección de Desarrollo Comunitario y la OLN, estamos trabajando en conjunto para realizar una celebración de un espectáculo circense que se va a realizar en los distintos establecimientos educacionales, donde partimos el día lunes 10 de agosto en la Escuela Alcides Reyes Frías a las 11:30 de la mañana. El martes, en el mismo horario, nos trasladamos a la Escuela de Pelequén. El día miércoles, en el mismo horario, en la Escuela de Panquehue. Y en la tarde del mismo miércoles 12 vamos a estar en la Escuela de Corcolén y vamos a finalizar el jueves 13 de agosto en la Escuela de Limahue, donde la idea se coordinó con el DAEM. Nosotros como Dideco se va a llevar el espectáculo a las escuelas, donde los niños van a poder disfrutar de un espectáculo circense, donde vamos a llevar sorpresitas, juguetes, dulces, y que sea un encuentro agradable, que lo pasen bien y que disfrutemos. Considerar que el próximo año ya se traspasa el SLEP, entonces este año igual sí quiso hacer algo distinto y en conjunto con el DAEM, para los niños y niñas que son de los establecimientos de nuestra comuna.
11: Usted tiene una bobita, ¿no?
10: Sí.
11: ¿Sí? ¿Qué edad tiene ella?
10: 3 años.
11: 3 años. ¿Y ya está preparando el regalito? ¿Tiene algo?
10: Sí, yo más que regalo, preparo el momento, el recuerdo, más que el regalito. Que a veces sabemos que la situación está compleja para muchas familias y a lo mejor es tenerle un día distinto, más que el regalo. El momento de que sea su día especial.
11: Sí, absolutamente. Además, los niños en esta etapa, yo también tengo un hijo, tiene 6 años, y también, más que el regalo en sí, es el día especial, ¿no? El día para ellos. Y eso es también lo que se quiere generar con estos 4 días de actividades, que recordamos lo que nos mencionaba Romina, el lunes 10 de agosto a las 11:30 en la Escuela Alcides Reyes Frías en Malloa, el 11 de agosto, martes 11 de agosto a las 11:30 en la Escuela de Pelequén, el miércoles 12 de agosto a las 11:30 horas en la Escuela de Panquehue, bien digo, el miércoles también 12 de agosto, pero a las 14:30 en la Escuela de Corcolén, y el jueves 13 de agosto a las 11:30 en la Escuela de Limahue. O sea, casi una semana de actividades bastante entretenidas. Imagino que los niños van a estar muy, muy, muy contentos de tener este espectáculo circense que habitualmente se da en que uno va al circo y no que el circo vaya al lugar en donde tú estás. Así que me parece una iniciativa muy bonita y que seguro va a dejar una huella muy linda también en los niños.
10: Sí, eso buscamos, llevarlos a los establecimientos. Se agradece porque cambio de actividad en los establecimientos, pero la idea es llevarle un momento agradable, que lo disfruten y celebrar lo más importante, que es la niñez.
11: Sí, absolutamente. Así que seguramente va a ser una linda jornada para todos los niños de estos diferentes recintos educacionales que van a tener espectáculos circenses en la celebración del Día de la Niñez. ¿Te parece, Romina, si pasamos a otro tema? Este invierno nos ha dejado lluvias, ¿cierto? Lo vamos a mencionar un ratito más en el resumen informativo. Los equipos municipales se han desplegado en esta fase de respuesta, que es, ¿cierto?, poder atender las contingencias que se dan en nuestra comuna, pero uno de los puntos más importantes dentro del ciclo de la gestión del riesgo de desastres es la fase preparatoria, y cómo la comunidad en pleno, ¿cierto?, educa y, valga la redundancia, se prepara ante una situación de emergencia o desastre. Y en ese plan se está trabajando en el municipio en conjunto con SENAPRED en un simulacro de un punto, de una fase de riesgo que es única en la región, muy pocas en el país, y que se da en nuestra comuna de Malloa, que es el riesgo de aluviones y remociones en masa. Y en ese plan también, Romina, tú nos vas a contar todo lo que se está preparando para este simulacro de aluvión que se va a dar la próxima semana.
10: Sí, también se está haciendo un trabajo con SENAPRED en conjunto con ellos, porque nosotros lamentablemente tenemos en el sector de Cantarrana, Corcolén, la mala experiencia de haber vivido un aluvión. Entonces lo que se pretende es un simulacro por aluvión en sectores específicos, que va a ser Caracoles y Cantarrana, los cuales lo que se busca es que la gente se eduque, que busquemos puntos de seguridad para estar preparados. Nosotros como municipio nos hemos reunido con los dirigentes de los sectores para que ellos informen a sus comunidades. Como municipio también nos hemos reunido para preparar lo que conlleva un simulacro, porque hay que mover bomberos, carabineros, delegación, SENAPRED. Entonces la idea es que esto sea lo más real posible, ojalá que no pase, pero que si el momento que pasara estemos preparados, porque ya la comuna vivió un aluvión en el 2021 y sabemos que es desde la gruta en todo el sector allá es zona de riesgo. Entonces lo que se pretende es que la comunidad esté preparada y esto se va a realizar el día jueves 13 de agosto a las 11 de la mañana. Pero hay todo un trabajo previo que se está realizando en las comunidades. Ellos ya están informados por diferentes canales, tanto de la radio, redes sociales, SENAPRED, en conjunto con el municipio también ha realizado puerta a puerta para ir informando a los vecinos y vecinas.
11: Sí, tuvimos la oportunidad de estar en esa reunión preparatoria con los dirigentes vecinales y una de las dirigentes que estaba ahí dijo algo que a mí personalmente me dejó con una sensación que te ayuda a entender gráficamente por qué es tan importante prepararse. Ella decía, sí, esto es como la operación Daisy, ¿cierto? Aquí hacemos la evacuación, todos nos vamos caminando, casi de las cotonitas, pero cuando hay una emergencia real todos salimos disparados para cualquier lado. Sin embargo, el simulacro es finalmente, en esta preparación, en esta simulación, quien te va a decir para dónde ir, por ejemplo, en esa situación. No es lo mismo correr hacia cualquier lado, porque entendemos que en una situación de emergencia mantener la calma es lo más difícil. Sin embargo, qué vital resulta para conocimiento público que la gente sepa cuál es el punto seguro dentro del lugar en donde vive para poder realizar una evacuación que les permita, ojo, a salvar sus vidas, la de sus familiares, la de sus mascotas. Entonces, la idea, por supuesto, es ensalzar esto, darle la relevancia que corresponde en términos de entender que una comunidad preparada es más resiliente para poder enfrentar una emergencia.
10: Sí, entonces fue como el refuerzo que se hizo a las comunidades, que tratemos de actuar lo más real posible. Yo sé, es muy distinto un simulacro que la vida real, pero al menos que las vecinas y los vecinos puedan participar. Yo sé que es complejo el horario, el tema laboral, pero que algún vecino pueda participar para que sepamos en algún momento, que esperemos no pase, sepamos cuáles son los puntos entre lo peligroso, cuál es el más seguro, porque sabemos que es una zona de riesgo, pero tenemos que tener visualizado dónde podemos refugiarnos en un momento de aluvia. O también saber qué vecino o vecina vive solo, que va a necesitar ayuda para poder trasladarse. Entonces todo eso, la idea que se busca es que sea lo más real posible y que la gente participe.
11: Sí, un punto importante que se ha realizado a través de las coordinaciones del municipio junto con SENAPRED es la vinculación con los dirigentes vecinales, ¿cierto? Lo hablábamos recién de una de las reuniones previas que se están realizando para poder preparar esto y cómo los dirigentes se transforman en líderes, ¿cierto? En términos de traspasar esta información, ¿no? Y que todos los vecinos puedan, ¿cierto? Inculcarse en la cultura de la prevención y además, por supuesto, poder realizar este llamado masivo, ¿no? Porque la población tiene que saber cuáles son los lugares en donde pueden refugiarse, como bien decías tú.
10: Sí, el trabajo con los distintos dirigentes y dirigentes de los sectores es muy importante, ya que ellos realmente son los ojos en sus territorios. Entonces nosotros tenemos siempre diferentes canales para comunicarnos con ellos. Tenemos grupos de WhatsApp, tenemos una comunicación bien fluida con todos, porque la idea... siempre nos traspasan las problemáticas de sus sectores, entonces el trabajo siempre tiene que ser mancomunado y con ellos, sobre todo ahora, porque yo sé que ya me informaron que ya tienen sus redes sociales de sus sectores y ya están informando de todo el proceso. Entonces hoy día también tuvimos reunión con la Unión Comunal de Adultos Mayores, ellos también están informados. Ellos ya sabían del simulacro, entonces eso es bueno porque ya se ha pasado el boca a boca, entonces lo importante es que la gente sepa de esto.
11: Muy bien, entonces el 13 de agosto, día jueves, 11:30 horas se va a realizar todo este operativo que, como bien decía Romina, no solamente incluye a la Municipalidad de Senapred, sino que también a todas las entidades y unidades que participan en la respuesta a una emergencia. Así que vamos a tener harto movimiento ese día, ¿no?
10: Sí, eso es importante, que la gente sepa que a lo mejor ya no va, los que no puedan participar en el simulacro, que entiendan que igual va a haber movimiento en sus sectores. Entonces, que van a estar bomberos, van a estar carabineros, fuerzas armadas posiblemente. Entonces, que igual a lo mejor va a haber algún posible corte o taco si se van a trasladar en esos horarios. Porque es a las 11 de la mañana, pero hay todo un trabajo previo.
11: Sí, absolutamente. Así que vamos a estar muy atentos a cómo se va a ir desarrollando esto la próxima semana. Y para terminar, Romina, tenemos algo de cultura, ¿cierto? Porque también se está desarrollando en nuestra comuna la formulación, las bases previas para el Plan Comunal de Cultura, ¿no?
10: Sí. Bueno, en un trabajo mancomunado con la Seremi de Cultura, Arte y Patrimonio, se realizó desde parte de ellos una licitación pública donde postularon diferentes consultoras para realizar el Plan Municipal de Cultura. Es la actualización. Entonces, ya en la actualidad estamos trabajando con una consultora que se llama Calibra. Ellos tienen experiencia en la comuna porque hicieron un trabajo en Peliquén el año pasado. Entonces, ellos ya igual conocen la comuna y que eso es súper positivo. Entonces, es la actualización del Plan Municipal de Cultura. Esto estábamos recién ahora desde a fines de julio. La idea es que se van a hacer encuentros culturales comunitarios de un codiseño, porque la idea es trabajar con actores relevantes de la comuna, tanto del municipio como vecinos y vecinas que quieran participar. Nosotros prontamente en redes sociales se quiere informar de las reuniones que se van a hacer en los distintos sectores, porque la idea que no solo sea en la parte urbana, también vamos a irnos a los sectores. Eso es lo que vamos a publicar en redes sociales prontamente, porque se van a hacer encuentros con personas mayores, mujeres, niños, niñas y adolescentes de la comuna. Entonces, la idea es que la gente se sume a participar. Nosotros vamos a enviar las fechas en redes para que se pueda publicar. Y la idea es que la gente participe, porque necesitamos saber la mirada de todos los vecinos y vecinas en base a cultura, lo que podemos mejorar, cambiar, y la idea es mejorar en tema de cultura. Esto es un proceso que dura desde julio hasta diciembre. La idea, generalmente estas reuniones se van a hacer en la tarde para que la gente pueda participar, pero más que nada el llamado a que la gente participe. También nosotros acá hay una fundación con la cual también estamos trabajando, que son puntos de cultura, una junta de vecinos también que es punto de cultura, que son como nuestros actores clave en el proceso, y eso más que nada.
11: Bueno, Romina, en tiempos en donde muchas veces la cultura está un poco mirada en menos, donde muchas personas han hecho noticia por divulgar información respecto a que la cultura no es necesaria, a que la inversión pública no tiene que ir por ese lado, ¿cuál es la importancia de tener un plan, de actualizarlo, cierto? ¿Y cómo esto, en términos prácticos, se vincula con la comunidad?
10: Es que el plan Municipal de Cultura es mirar al futuro. Es cómo nos vemos en 3 años en base a cultura. Como comuna, claramente tenemos que mejorar. Y la idea, esa es la idea, es plasmarlo en un documento que sea súper real y el cual se pueda llevar a cabo. Entonces, es importante saber la mirada de todas las edades, de todas las personas de la comuna. Entonces, el llamado es a que participen. También se va a publicar por redes, por la página, ahí tenemos que verlo. Una encuesta digital también, porque la gente que no pueda ir a lo mejor a los encuentros culturales, la idea es que igual puedan plasmar su opinión y que puedan ir respondiendo una encuesta, la cual también durante el mes se va a publicar para que la gente pueda ir respondiendo.
11: Muy bien, muchas gracias, Romina. Estamos con Romina Herrera, encargada de organizaciones comunitarias de la DIDECO, así que agradecemos tu tiempo y por supuesto vamos a estar muy atentos, sobre todo la próxima semana, con lo que se va a desarrollar en el simulacro de aluvión.
10: Muchas gracias, Diego, que les estén muy bien.
9: Bien, despedimos entonces a Romina Herrera, que estuvo con nosotros entregándonos información súper importante respecto a actividades que se están desarrollando en la comuna. A continuación vamos a pasar a un resumen de informaciones del municipio, porque como bien hemos mencionado, el clima no nos da respiro. Anoche tuvimos una lluvia, Gonzalo, bastante fuerte, ¿cierto?, que no generó mayores dificultades. Sin embargo, el municipio está en terreno realizando, ¿cierto?, trabajos de contingencia, reparaciones de caminos, ¿cierto?, y está atento a todas las necesidades que hayan en relación a las consecuencias de los eventos meteorológicos, que no tan solo han arrojado bastante lluvia, sino también eventos de viento que han generado bastantes complicaciones, sobre todo con caída de árboles y interrupciones del servicio eléctrico. Ya lo mencionábamos, la próxima semana, el día jueves 13 de agosto, el municipio junto a Senapred y todas las unidades y estamentos de emergencia van a realizar un simulacro de aluviones y remociones en masa en los sectores de Cantarrana y Corcolén, en donde por supuesto quienes habiten esos sectores van a poder simular con todas las instituciones que están en la gestión de emergencia cuáles son los puntos seguros de encuentro, donde tienen que dirigirse en caso de que tengamos una emergencia con riesgo de una remoción en masa. Además, otra información relevante para la comunidad: este fin de semana el municipio va a realizar un operativo, otro operativo más de minimización de residuos voluminosos. Va a ser el viernes 7 y el sábado 8, o sea, mañana y pasado mañana, en los sectores de Portezuelo, el viernes en la mañana de 9.30 a 13.30, y en el sector El Sauce, el día sábado en el mismo horario. Así que ya saben las personas que quieran participar en este operativo, que lo que busca, por supuesto, es tener una comuna más sustentable, el poder reducir, ¿cierto?, todos los residuos que se puedan entregar en este operativo. Están cordialmente invitados para hacerlo. Ahora, usted me preguntará, ¿qué significa residuos voluminosos? Pueden ser electrodomésticos, sillones, muebles en desuso, neumáticos, fierros, entre otros. ¿Ya? Basura común y corriente, esa está exceptuada, por supuesto, de este operativo, pero todo el resto de residuos voluminosos pueden ser entregados en este operativo. Va a ser el día viernes frente a el liceo de Portezuelo. Ya reitero los horarios, entre 9 y 13 horas, y en la cancha del sector El Sauce el día sábado en el mismo horario. Así que es una buena oportunidad para poder, por cierto, participar en este operativo. Y también a todos tenemos en nuestra casa y de repente algún electrodoméstico que ya no está en desuso y que se puede entregar para ayudar a tener un mundo más limpio, ¿eh? Por supuesto que sí. Además, informarles que durante esta semana y en todos los primeros martes de cada mes, el municipio realiza una jornada de atención a público en horario extendido que va entre las 17:30 y las 19:30 horas. Así que siempre la invitación está hecha para todos quienes quieran o necesiten realizar algún trámite en el municipio. Están abiertas las diferentes unidades, tanto en el edificio municipal como en el centro cívico, para poder recibir a todos quienes, por ejemplo, Gonzalo, salgan del trabajo y puedan ya dirigirse al municipio para hacer algún trámite. Todos los primeros martes de cada mes, el municipio está con horario extendido, reitero, entre las 17:30 y las 19:30. Además, el municipio está fortaleciendo y trabajando fuertemente en el trabajo preparatorio para las fiestas de Santa Rosa de Pelequén. Se han sostenido diferentes reuniones con todos los actores que intervienen en esta festividad, con la concesionaria de la autopista, con EFE, para ver cómo se va a desarrollar todo el trabajo ahí en la estación de trenes. Por cierto, en las condiciones de seguridad con las diferentes policías y los estamentos regulatorios regionales. Por lo tanto, el municipio está trabajando a toda máquina para poder tener una fiesta, una festividad de Santa Rosa de Pelequén segura y, por supuesto, ordenada para todos y todas. También se va a realizar la próxima semana, ¿ya? Un hito de el inicio de la estrategia energética local, ¿ya? Estamos hablando de full sustentabilidad, ¿cierto? Y Mayoa, por cierto, no quiere estar fuera de ello. Por lo tanto, el alcalde Luis Barra Villanueva invita a toda la comunidad al hito de inicio de la estrategia energética local en la comuna, que se va a desarrollar el martes 11 de agosto a las 18:30 en el segundo piso del Centro Cívico Cultural de Mayoa. Así que todos quienes quieran participar en eso, que ojo, no hay que estar ajeno a las energías renovables. En muchos lugares todo se sostiene con energía renovable. Y no estamos hablando de grandes lugares, sino de una casa, ¿ya? Paneles solares, ¿cierto? Que pueden, por supuesto, entregarnos energía eléctrica, también energía renovable a través de la energía eólica, etcétera. Y para conocer de ello y la estrategia que se va a tener a nivel local, pueden, por supuesto, participar de este hito que se va a desarrollar el martes 11 de agosto a las 18:30 en el Centro Cívico. Además, la Oficina Municipal de Información Laboral, la OMIL, ha publicado cierto, nuevas ofertas de trabajo esta semana y, por supuesto, las damos a conocer para quienes quieran, por supuesto, postular a través de nuestra OMIL. Un técnico administrativo para un reemplazo en la comuna de Quinta de Tilcoco. Los requisitos son formación técnica o profesional en la administración, manejo de Excel nivel intermedio o avanzado y experiencia en ERP, SAP y movilización propia. También el cargo de supervisor de vaciado en la modalidad de reemplazo para una empresa packing de la comuna, y se requiere formación relacionada con el cargo, experiencia en líneas de proceso productivo y disponibilidad para trabajar en turnos rotativos durante la temporada alta. Pueden consultar, por supuesto, por todas estas ofertas laborales en la OMIL de la Municipalidad de Mayoa. Estamos llegando al fin, justo en 30 minutos exactos, Gonzalo, en este primer capítulo que hemos tenido de nuestro Pulso Comunal. Nos despedimos, nos reencontraremos el próximo martes a las 13 horas con más informaciones de la Municipalidad de Mayoa. Recuerden seguirnos en todas nuestras plataformas, en Facebook, en Instagram, porque estamos entregando información relevante de nuestra comunidad. Soy Diego Morales y me despido. Que estén muy bien y que sea una linda tarde. Chau, chau.

0: Hasta aquí llegamos con Pulso Comunal. Gracias por acompañarnos. Nos reencontramos este y todos los martes y jueves a las 13 horas por Radio Tierra de Amigos, 107.5 FM y en las redes de arroba Moni Mayoa. Que tengan una excelente tarde.
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2: Es la 1:38.

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1: Son las 2:35.

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2: Son las 3:22.

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1: Son las 4:37.

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1: Son las 5 con 34 minutos.

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0: Nación, Sony Music, Tiny y el Candy.
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1: Son las 6:12.

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0: Son las 7:04.
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1: de la frecuencia modulada. Estamos en Mayoa, Caracoles, en esta radio Tierra de Amigos, la radio comunitaria de la comuna de Mayoa, por supuesto,
2: ¿eh? Sí.
1: Sí, así es, esta radio comunitaria de nuestra comuna mayor que pertenece a la UCAM, Unión Comunal de Adultos Mayores, ¿cierto? Saluditos a toda nuestra gente, a nuestros jefes, a nuestros patrones o patronas de la Unión Comunal de Adultos Mayores que nos deben estar escuchando hasta ahora en el Agarrando Vuelo, sí. Le mandamos muchos saludos a toda la gente. Tenemos un llamadito por acá, vamos a ver, vamos a escuchar, ¿eh? ¡Aló! Aló, aló, aló, ¿me escucha, no?
3: Hola.
1: Hola, ¿me escucha?
3: Hola, hola, hola.
1: Hola, ¿me escucha, no? ¿No se escucha, no, caballero?
3: Sí.
1: Ah, ahora ya, sí, sí, sí. ¿Cómo está, amigo mío? Bienvenido.
3: Sí, escucho.
1: Bienvenido al programa. Aló.
3: Hola.
1: Hola, amigo, ¿cómo está? Amigo,
3: bien, bien, bien.
1: Amigo, ahí lo escucha con desfase, ¿no está escuchando por el teléfono o por el TikTok?
3: Por el TikTok.
1: Ay, ay, por el teléfono no, no lo escucha.
3: No, no, no.
1: Cuéntenos, ¿para qué nos llama, amigo mío?
3: ¿Puedes poner un tema?
1: ¿Qué canción quiere escuchar, amigo?
3: Lifórnica de la zona ciega.
1: ¿Cuál? ¿Cuál? ¿Cuál? ¿Qué canción?
3: Lifórnica ciega.
1: ¿Lifórnica de la zona ciega?
3: Lifórnica de la gusana ciega.
1: ¿Y de quién es esa canción, amigo mío? ¿De quién es? ¿De dónde salió esa canción?
3: La gusana ciega.
1: No creo que la tengamos, amigo. Pídase algo más conocido. Amigo, ¿puede pedir algo más conocido, no?
3: ¿Se lo puedo pedir por TikTok?
1: Bueno, manden un mensajito mejor, ya. Manden un audio o mándenlo escrito, ya.
3: Ya,
1: ya, amigo. Ahí estamos, la verdad. Ahí teníamos un llamadito de nuestro amigo de... No teníamos idea de dónde llamaba. El Califórnica de la gallinita ciega. ¿De dónde salió esa? ¿De dónde salió esa? No la tenemos, amigo, ¿eh?
4: No.
1: Pídalo algo más conocido, ¿eh? Sí, pues algo más conocido. De la gusana ciega. Ya, chicos y chicas, estamos en vivo.

0: 19 con 18 minutos, saludando por supuesto a quienes hacen posible esto. Pero antes, estamos sacando saluditos a nuestros amigos, nos pone por acá. Hola amigos, salud de Rancagua, a mi negrita Claudia, de parte del Sebastián Barra, que está ahí escuchando el programa. Saluditos a Sebastián, amigo mío. Tiene familiares por acá en Mayoa, amigo Sebastián Barra, ¿no? Creo que tiene apellido como del alcalde de la comuna, ¿eh? Conocemos gente de... Tenemos gente conocida de apellido Barra, ¿sí o no?
1: Sí.
0: Saluditos a toda la familia, saluditos a la ilustre Municipalidad Mayor, que hacen posible también esta radio, ¿ah? Sí, la radio Tierra de Amigos, radio siempre positiva. Ah, es Ibarra, nada que ver, ¿ah? Sebastián Ibarra. Ah, ya, nada que ver, Barra, ¿ah? Oh. Se parecía un poco, ¿ah? Son de Rengo, saludito para la familia Ibarra de Rengo, entonces, que lo están escuchando a través de Radio Tierra Amigos, radio siempre positiva. Estamos en vivo, amigos, ¿eh? Puedes escucharnos a través del www.radiosiemprepositiva.cl. Escúchenos ahí nomás. ¿No tendrá algún colaborador, amigo, que quiera apoyar el programa, no?
1: Sí,
0: algún colaborador, alguna pyme, algún negocio por ahí.
1: Sí,
0: que apoye. Sí, ¿sí o no? Que lo apoye con Luquita. Necesitamos un poquitito, ¿eh? ¿Sí o no? Hoy es 7 con 20 minutos. Vamos a contarles a nuestros auditores que estamos nada más y nada menos que con 12 grados de temperatura y bajando, chicos, ¿ah? Sí, hoy la temperatura mínima fue de solamente 3 grados, chiquillos, ¿ah? Hoy estuvo helado. Sí, estuvo helado y para mañana también se espera de igual manera. Solamente 4 grados, la mínima máxima de 13 grados para mañana. Se esperan chubascos por la noche, así que estar atento ahí. Para el fin de semana ya lo vamos a estar contando, chiquillos, en un nuevo informe del tiempo a través de nuestra radio Tierra de Amigos y Radio Siempre Positiva, a través de nuestro programa, por supuesto, en el informe de El Agarrando Vuelo. 19 con 21 minutos, nos vamos a ir con esta canción que la trae. Nos vamos con Los Vázquez, junto a la Cote Quintanilla. Esta canción se llama No Te Vayas.

0: Trátame, pégame. No, no es así. No es nazi, muy bien. No, no es nazi, ¿eh? No, te fuiste al chancho, Harry, ¿eh? Sí, oye, ahí estaba la Cote Quintanilla junto a los Vázquez. Oye, buena canción, ¿eh? Buena canción para ir prendiendo este día jueves, chicos y chicas. 7 con 25 minutos, 11 grados de temperatura hasta ahora. Nos acompañan, baja la temperatura acá en Malloa y también nos reportan que allá en Los Ángeles también hay 11 grados. Sí, hay 11 grados de temperatura también en Los Ángeles para allá, para nuestra amiga Camila Ravento, ¿eh? Oye, ¿cómo pasan el frío para allá, para el sur de Chile, chicos? Vayan contándonos ahí, ¿cómo pasan el frío, ¿eh? ¿Se ponen un Wirinaki, un Melvin, algún licor de ave? ¿Se ponen, ¿cómo se pasa el frío para el sur de Chile? A ver, chicos y chicas, ¿eh? ¿Ah? ¿Con qué pasan el frío para allá al sur? ¿Eh? Vamos a preguntarle a los chiquillos, ¿ya? Ya, por allá en el sur pasan el frío a pura estufa y su vinito, dicen por allá. Mira bien, ¿ah? Sí, póngale nomás.
1: ¡Fírmate! ¡Ay, ay, ay!
0: Sí, le ponen bueno, ¿ah? ¿Son buenos para el vino para allá al sur o no? ¿Son buenos para el vino o no para allá al sur, ¿ah? Díganos al tiro, ¿ah? Para acá, para el campo, para el centro, zona centro. Son buenos para tomar estos viejos, ¿ah? ¿Eh? Son buenos para tomar, ¿ah? ¿Eh? Son bravos para el ácido para acá. Acá en la zona centro, por acá en la comuna de Malloa, son buenos para tomar, ¿ah? ¿Eh? Sí, oye, cae una gota y se pone a tomar al tiro, ¿ah? ¿Eh? Pamá le gritan al cielo: ¡lluvia! ¡Lluvia! ¿Qué querís de mí?
2: ¿Vos
0: bueno? Sí, ahí está el amigo al lado. Ahí está el amigo al lado poniendo ahí.
2: ¿Vos
0: bueno? Sí, pues, acá le ponen bueno. Acá le ponen bueno a los chicos, si no están ni ahí, ¿eh? Es rica la vida del campo, chiquillo. Es una vida tranquila regularmente porque de repente igual hay su... Oye, a veces de repente igual hay uno que otro robo, pero robo de gallina, ¿sí o no? A lo más se le pierde la gallina al vecino por acá. Oye, pero no es que esté justificando los robos, pero esos son robos sanos, chiquillos. Yo creo que son robos sanos, ¿sí o no? Son robos sanos esos porque no hay como la vida del campo. Oye, yo no cambio la vida del campo por la de ciudad. A mí me encanta el campo, chiquillo. Uno está tranquilo, ¿sí o no, Víctor? ¿Cómo la vida del campo allá en Talca, amigo mío? ¿Cómo es? Yo me imagino igual, pues si estamos al lado, ¿sí o no?
3: Vivo.
0: Yo creo que allá en Talca, yo creo que en Talca son más buenos para tomar que nosotros, chiquillos. Sí, son más buenos para la ciudad. Vamos a ver. Allá en Talca, se me imagina que allá los viejos los dejan durmiendo afuera. Bueno, acá igual, ¿eh? Acá igual de repente, pero no tanto como en Talca, ¿sí o no? Allá las señoras son más bravas. Sí. Me han dicho por ahí, ¿sí o no? Oye, 19 con 28 minutos, saludamos a nuestro amigo Víctor García, que dice: somos campeones. ¿Están campeones de qué allá? Campeones para tomar. No veo otra opción, ¿eh? ¿Sí o no? Hoy día jueves, chicos y chicas, haciendo la previa ya para el fin de semana, amigos míos, motivándola, agarrando vuelo hasta ahora junto a todos nuestros auditores. ¿De dónde tenemos auditores, chicos y chicas? Vayan dejándonos su sector y nosotros lo reportamos hasta ahora en el Agarrando Vuelo.
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0: Tu mensaje puede salir en vivo en el Agarrando Vuelo más 56 965 81 83 41. Hoy por acá, aquí no hay fin de semana que no se manden un guarinaki. Su buen tintolio, así, pues, si para allá son buenos. Para allá para el sur sabemos que son buenos, ¿eh? Sobre todo si son familiares de mi amigo, mi compadre Michael. Peor todavía. Peor. mejor todavía, ¿sí o no? Son buenos para uno. Oye, manda a nuestro sector de dónde nos están escuchando hasta ahora. Más 569-6581-8341.
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0: Hoy tenemos una canción que nos pidieron por acá más arriba. La prohibida del Coque Núñez. La tenemos programada, amiga Camila.
5: Sí.
0: Ya la tenemos lista aquí para en puerta. En puerta, como se dice por ahí, ¿eh? Está en puerta, lista. Ya, ¿quién más? ¿Quién más? ¿De dónde nos están escuchando los chicos del TikTok? A ver. Más 569-6581-8341. Muchas gracias, Camila, por los regalos, ¿eh? Muchas gracias por los Muchas gracias, chicos, ¿eh? Comparta el live, denle me gusta, denle tapa a la pantalla. Lleguemos a más gente. Estamos en vivo en TikTok y también en nuestra señal FM 107.5 de la frecuencia modulada.
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0: Ya, nos vamos a ir con la canción que nos pidió nuestra amiga Camila Raventos. Este es el Coque Nuño. Coque Núñez, el Coqueto. Este tema se llama La Prohibida.

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1: Oye, ahí estaba sonando La Prohibida para nuestra amiga, la Camila Ravento, ¿sabes?
2: Sí, bro.
1: Oye, saluditos a toda la gente que nos está escuchando, chiquillos. Qué bueno, motivación hasta ahora en el Agarrando Vuelo 107.5 FM de la frecuencia modulada. Motivando tu tarde, por supuesto, aquí en nuestra radio comunitaria. Sí, estamos en vivo, chiquillos, hasta las 8 de la noche. Saluditos a Niani, bienvenida al programa. Bienvenida al programa nuestra amiga bombera de allá de Malloa. Hoy 19 con 34 minutos. 11 grados de temperatura, pero noche caliente, dice Leo Rey acá. Hoy vamos a ir a saludar a quienes hacen posible este programa, chicos y chicas. Nuestros colaboradores, por supuesto, que nos están acompañando incondicionalmente, ¿eh? 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
2: Sí, bueno.
1: Ahí están nuestros colaboradores. Hoy 19 con 39 minutos, ¿eh? Vamos a ir a la música, chiquillos, y nos vamos a ir con lo nuevo de Leo Rey, sí, este ex vocalista del grupo La Noche. Este tema se llama Usted. Usted lo escucha acá, en el Agarrando Vuelo.
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1: Hoy la canción buena, chiquillo. Buena esta canción, ¿eh? Buena, buena, buena. Usted de Leo Rey, está buena esta canción hoy, ¿eh? ¿Usted qué piensan, chiquillos? ¿Le ha ido mejor a Leo Rey solo, no? ¿Sí o no? Oye, se fue Leo Rey del grupo La Noche y murió La Noche, ¿así o no? Sí. Murió el grupo La Noche, Leo Rey. Leo Rey le ponía bueno, ¿así o no? Sí, pues Leo Rey le ponía bueno. Sí, estaba buena esta canción. Usted se llamaba del disco nuevo El Rey de la Noche. Así se llama el disco nuevo del Leo Rey, ¿eh? El Rey de la Noche, ¿eh? Es como un mensaje subliminal, ¿sí o no? Como un mensaje subliminal, El Rey de la Noche. Cachen nomás, vayan a cachar el disco en Spotify. El Rey de la Noche se llama el disco. Oye, quiero saludar por acá, amigos que se nos han pasado saluditos. Vamos a saludar a Danae desde Los Ángeles, nos está escuchando. Le mando un saludo a la tía Gloria Gómez de Corcolén. Tía Gloria Gómez de Corcolén, de Cantarrana. ¿De dónde, amiga? ¿De Corcolén o Cantarrana? También por acá nos dicen, quiero escuchar con otra, por favor. ¿De quién, amiga? Ani Ani. ¿De dónde quiere? Por acá nos dicen, ¿puedes poner la carta, por favor? Nos están pidiendo también la canción, ¿puedes poner Los Intentados de los Líderes de Chile o La Carta? Esas sí son buenas, Pocancho. Sí. En base a esto, chicos, quiero hacerle una consulta yo. Hoy día nos vamos a ir con un bloque Uyuy, ¿sí o no? Nos vamos a ir con un bloque Uyuy en un ratito más. Sí, la vamos a preparar, ¿ah?
2: Sí,
1: vamos a hacer un bloque ranchero en un ratito más, ¿ya? Pero antes, yo quiero compartirles una información que está ocurriendo en nuestra comuna de Malloa, chiquillos, ¿ah? Sí, pongan atención. Sí, porque el día de hoy en nuestra ilustre municipalidad de Malloa se llevó a cabo una importante reunión. Bueno, el día martes hubo una reunión con dirigentes sociales de la localidad de Cantarrana, Corcolén, San Pedro y Caracoles. Y el día de hoy se llevó a cabo una reunión en la dependencia de nuestra ilustre municipalidad de Malloa. Reunión que habla sobre un simulacro de aluvión que se va a realizar en Cantarrana y Caracoles, en ambas localidades. Este simulacro de aluvión se va a llevar a cabo el día jueves 13 de agosto a las 11 de la mañana en ambas localidades. El día de hoy en las dependencias del Salón del Consejo Municipal, presidido por el alcalde Luis Barra Villanueva, se llevó a cabo una sesión del Comité Comunal de Gestión de Riesgos de Desastres. Ese es el COGRIT, chiquillos. ¿Alguna vez usted escuchó la sigla COGRIT? Eso significa Comité Comunal de Gestión de Riesgo y Desastres, con la participación de profesionales del SENAPRED, bomberos, carabineros y coordinaciones clave personal municipal. Se llevaron a cabo coordinaciones claves para optimizar recursos y procedimientos, garantizar un proceso de aprendizaje efectivo en la comunidad. Sí, porque ya lo sabe, este día jueves 13 de agosto se va a llevar a cabo este simulacro de aluvión en Cantarrana y Corcolén. Va, en Cantarrana y Caracoles, ¿ya? A las 11 de la mañana usted va a sentir sirena, va a andar personal del SENAPRED, van a andar bomberos, carabineros, coordinaron todo lo que va a hacer este simulacro en ambas localidades, porque

0: Punto de encuentro puede ver el mapa en nuestras redes sociales de la página de la Junta de Vecinos de Canterrana y la página de la Ilustre Municipalidad Mayor. También está publicado el mapa donde usted se puede colocar a salvo en punto de encuentro. Cada localidad tiene puntos de encuentro disponibles para ese día en Canterrana y en Caracoles, para que sepan, chicos, ¿eh? Vayan a revisar el plano en la página de la Ilustre Municipalidad de Mayoa, en el senapred.cl y también en las páginas de Facebook de nuestras localidades, Junta de Vecinos Canterrana y Junta de Vecinos de Caracoles.
1: Sí,
0: otra información que quiero compartirles, chiquillos, pero esta es para este día sábado, invitación para celebrar el Día del Niño, chiquillos. Recuerden que el día domingo es el Día del Niño. ¿Usted qué le va a regalar al niño? ¿Qué le va a regalar a sus niños, a sus hijos? ¿Qué le tiene? ¿Le tiene algo preparado? ¿Los va a sacar a comer? ¿Los va a llevar a algún lado? Aquí mi hija me está pidiendo pizza, mira. Me está pidiendo la pizza. Pero ya sabemos también lo que nos pidió para el Día del Niño, ¿ah?
1: ¿Eh?
0: Oye, el Día del Niño, la Navidad, son las fechas que más se acuerdan, ¿ah? ¿Eh? Ay, el día de la mamá también, ¿ah? Sí. Sí, pero ya lo sabe, este sábado 8 de agosto, se va a celebrar el Día del Niño en Canterrana. Va a estar muy bueno, chicas, así que los invitamos a todos a celebrar el Día del Niño, para celebrar a los regalones de la casa, los piques, ¿cierto?
1: Sí,
0: pues. Sí, pues, todos invitados entonces el día sábado a disfrutar este tremendo juegos inflables, pintacaritas, actividades, juegos y muchas sorpresas más. Allá vamos a estar, pues, chiquillos, animando, ¿eh? Sí. En estos momentos las chiquillas de la agrupación están haciendo las bolsitas de golosinas, así que saluditos para todas las chiquillas de la Agrupación Social y Cultural de Canterrana que organizan esta tremenda actividad acá en Canterrana el día sábado a las 2 de la tarde, ¿cierto? Amigos míos, amigas mías, vamos a ir a la música hasta ahora. Nos vamos a ir con la última canción. ¿No sabes qué? En honor al tiempo. No, vamos con una canción. Vamos a ir con una canción. Vamos a ir con una canción y ya volvemos con el bloque Uyuy. ¿Ya, chiquillos? Ya. Nos vamos con esta canción que la trae. Estamos viendo con qué canción nos podemos ir, ¿eh? ¿Con qué canción nos podemos ir, ¿eh? Ya, esta sí. Los Pincheiras del Sur junto a JP y su banda llanera. Evidencias en el Agarrando Vuelo.
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1: ¡Agarrando vuelo! 19:54 minutos. Estamos en vivo, chicos y chicas. Motivando nuestra tarde. Por supuesto, ahí estaba sonando JP y su banda llanera junto a los Pincheras del Sur. Oye, haciendo la previa ya lo que es... la canción que se viene por ahí. Al bloque Uyuy, chiquillos. El bloque Uyuy se nos viene... Antes, por acá nos llegó un mensajito a través de nuestro WhatsApp.
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1: Ya por acá nos llegó un audio, vamos a escucharlo, chicos y chicas, antes de ir con el bloque Uyuy. Estábamos preguntando qué le van a regalar a los niños para el Día del Niño. Vamos a escuchar por acá.
3: Hola, pues querido. Yo tengo 3 hijos, pero 2 son menores, son chiquititos.
1: 3 hijos, ya.
3: Así que yo les dije, ya el domingo no lo vamos a celebrar porque está todo muy lleno, pero el lunes
1: ya
3: lo voy a hacer saltar a clases, vamos a ir al Happyland y al patio comida. Qué mejor.
1: Mejor.
3: Así que el domingo día normal y día lunes a celebrarlo.
1: ¿Por qué no me lleva amiga a celebrar también? ¿Ah? Puede llevar a 4 niños, ¿no? Sí. Ya, oye, ahí nuestra amiga va a ir a celebrar al día lunes. Lo va a llevar al colegio a los hijos. Es buena idea. Podría faltar a la escuela Noelia el lunes, ¿eh? A mi hija no la hago faltar ni a palos, pues. ¿Sí, chiquillos y chiquillas lindas? 19:56, vamos a irnos con el bloque Uyuy, chiquillos. Ani, mil disculpas, nos vamos a ir con el bloque Uyuy. Ya, bloque ranchero hasta ahora en Agarrando Vuelo. Música tropical ranchera hasta ahora, el bloque Uyuy.
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1: ¡Eso, pariente! ¡Eso, pariente!
5: ¡Fírmate! ¡Ay, ay, ay!
1: ¡Eso, pariente! ¡Eso, pariente! ¡Eso, pariente! Oye, vamos a escuchar música ranchera hasta ahora, pariente. Vamos a escuchar música ranchera, pariente. Para ir haciéndose, pariente.
5: ¡Vos, bueno! ¡Vos, bueno!
1: ¡Eso! ¡Ay, ay, ay!
5: Y sigue.
1: ¡Eso! Oye, Contrabando Sureño, me gusta este grupo.

0: mano, mano para arriba, gente pariente.
1: ¡Uy, uy,
0: uy! ¡Uy, uy,
1: uy!
0: Bloque, bloque, bloque, bloque, uy, uy. Hasta ahora agarrando vuelo los contrabandos sureños, ¿ah? ¿Eh? Eso, pariente, haciendo sick. Que se note que se viene el 18, pariente. Eso, eso, eso.

0: Esto, hoy estamos en vivo agarrando vuelo 8888 en punto. 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También nuestros amigos de Tendencia Sofía que les gustan estas canciones, ¿así o no?
1: Sí.
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ese clásico, clásico. Si tú me dejaras, parientes. Hoy estamos en vivo, estamos motivando esta tarde, chicos y chicas, a través de Radio Tierra, amigos, en el bloque Uyuy, chiquillos, bloque ranchero